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1: No sé si lo sabéis, nosotros venimos de un barrio obrero de Madrid, de la República de Vallecas. Y ahí hay un equipo de fútbol muy humilde. Estamos con todas las aficiones antifascistas. Con dos tetas en la mano, soy del Rayo Vallecano. En el campo eres mi hermano,
2: ¡upa el Rayo Vallecano!
1: Y yo no soy de Vallecas, la, la, la, la, la, la, pero...